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0: 8:15. 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

0: Revista del Consumidor Radio. Polvo, lluvia, tráfico. Nuestro coche aguanta de todo, pero mantenerlo limpio no tiene por qué ser un lujo. Hoy te enseñamos cómo preparar un shampoo para lavar el auto. Anota la receta y dale a tu auto el brillo que se merece.
1: Y en otros temas, la fiebre mundialista está aquí, pero ojo, haz que ruede el balón y no tus gastos.
0: Si quieres saber cómo evitar que la pasión mundialista te deje fuera del juego, quédate en la Revista del Consumidor Radio.
2: Revista del Consumidor.
0: En la actualidad, crear nuestras propias tecnologías domésticas es la opción ideal para elaborar productos básicos con ingredientes de calidad y muy accesibles.
1: Lo mejor, no tenemos que buscar por horas lo que necesitamos, ya que lo encontramos en tiendas de materias primas y droguerías. Por eso vamos a preparar nuestro propio shampoo para lavar el auto. ¡Manos a la obra!
0: Recuerda que cada receta está aprobada por el Laboratorio Nacional de Protección al Consumidor. Los ingredientes que vamos a utilizar para hacer 750 mililitros son: una taza de agua purificada, una pizca de colorante vegetal azul, una cucharada sopera de cera de carnaúba, dos tazas de lauril éter sulfato de sodio y cuatro cucharadas soperas de polisorbato 20.
1: También vamos a necesitar los siguientes utensilios: una taza medidora, una cacerola con capacidad de 2.5 litros, un embudo, una cuchara sopera y una botella de plástico de 750 mililitros con tapa. Su preparación nos va a tomar nada más y nada menos que 25 minutos. Sin duda, una gran ventaja.
0: Para poder elaborar nuestro champú para auto, comenzamos vertiendo el agua en la cacerola y la calentamos. Una vez caliente, agregamos polisorbato 20 y revolvemos. Cuando el agua esté a punto de hervir, agregamos una cucharada sopera de cera de carnaúba. Agitamos hasta que se incorpore por completo y dejamos hervir durante 3 minutos. Retiramos del fuego, agregamos el lauril éter sulfato de sodio y removemos suavemente. Después incorporamos el colorante y mezclamos hasta que el color sea uniforme.
1: Por último, con ayuda del embudo, envasamos nuestra mezcla en la botella de plástico y colocamos una etiqueta con el nombre del producto, la fecha de elaboración y de caducidad. En este caso, considera que su tiempo de caducidad es de 6 meses. Finalmente, pero no menos importante, hay que guardarlo en un lugar fresco y seco, fuera del alcance de niñas y niños. ¡Y listo! Tenemos nuestro propio shampoo para auto. Para usarlo, toma en cuenta que para 10 litros de agua se deben disolver aproximadamente 15 mililitros de shampoo. Al final del día, apostar por las tecnologías domésticas no es solo una forma de ahorrar, es tomar el control de lo que consumimos.
0: Si quieres aprender a preparar otras tecnologías como crema de cacahuate, gel para el cabello o jabón líquido corporal, puedes visitar nuestro canal de YouTube, Profeco TV.
2: Revista del Consumidor.
0: La fiebre por la Copa Mundial de Fútbol 2026 ya está aquí y con ella la emoción llega a su punto máximo. Seas aficionado o no, el ambiente festivo invita a participar en celebraciones que, sin planificación, pueden desbordar tu presupuesto.
1: Entre las suscripciones para ver los partidos, la playera oficial o las salidas con amigas y amigos, los gastos se pueden elevar. Por eso, consumir de manera inteligente te permitirá disfrutar la intensidad del torneo sin poner en riesgo tu estabilidad económica.
0: No se trata de no gastar, sino de hacerlo con conciencia. Si vas a comprar productos alusivos con responsabilidad, evita hacer gastos con cargo a tu tarjeta de crédito. Además, para que tus finanzas no reciban una tarjeta roja, considera las siguientes reglas del juego.
1: Establece un presupuesto y define cuánto gastar en artículos y celebraciones sin descuidar tus gastos fijos. Compara precios antes de comprar y elige siempre establecimientos formales.
0: Guarda tus comprobantes, ya que son tu única defensa para cambios, devoluciones o aclaraciones. No olvides que la propina es opcional, ya que es una gratificación voluntaria por el servicio, no un cargo obligatorio.
1: Reflexiona antes de gastar y pregúntate si realmente necesitas el producto o si el lugar donde verás el partido justifica el gasto. Disfruta sin la camiseta oficial. Puedes vivir la emoción del fútbol sin necesidad de gastar de más.
0: Y hablando de camisetas, puedes consultar los costos de los productos oficiales en diferentes establecimientos en el programa ¿Quién es quién en los precios? Pero el precio no es lo único que debes vigilar. En plena fiebre mundialista, las imitaciones y los productos de baja calidad están a la orden del día. Por eso, si vas a comprar algún producto, revisa la calidad de los materiales. Examina las costuras, acabados y resistencia para detectar productos de baja calidad.
1: También verifica el empaque, ya que los artículos originales tienen sellos, hologramas y etiquetas de licenciamiento oficial de las marcas deportivas. Fíjate bien en la nitidez, la calidad de impresión y ortografía de las etiquetas. Las imitaciones suelen tener errores o empaques deficientes.
0: Recuerda comprar en tiendas o distribuidores oficiales. Es la forma más segura de garantizar la autenticidad del producto y hacer valer tu garantía. No te confíes. Aunque la compra sea digital, no debes de bajar la guardia.
1: Para evitar fraudes en tus compras en línea, toma en cuenta las siguientes recomendaciones. Compra en sitios seguros y verifica que la dirección comience con https://. Tenga certificado de seguridad vigente y ofrezca métodos de pago confiables.
0: Comprueba la identidad del proveedor. Asegúrate que el comercio tenga domicilio físico, teléfono, correo electrónico u otros medios de contacto. Consulta la reputación de la tienda y busca opiniones o referencias de otros compradores antes de pagar.
1: Lee los términos y condiciones. Hazlo para evitar sorpresas y conocer las políticas de envío, cambios y devoluciones. Analiza la descripción del producto y revisa materiales, talla, colores y dimensiones. Compara las imágenes con el original y verifica que el número de modelo coincida. Desconfía de las gangas, ya que si el precio está muy por debajo del valor de mercado, es una señal de alerta.
0: Para compras en línea más seguras, consulta el monitoreo de tiendas virtuales ingresando a www.profeco.gob.mx/tiendas virtuales. Ahí te decimos si el comercio es transparente con sus medios de contacto físicos, métodos de envío, precios claros en moneda nacional y políticas de cancelación.
1: Ya para cerrar, recuerda que la Ley Federal de Protección al Consumidor, en su artículo 12, establece que el proveedor tiene la obligación de entregar factura, recibo o ticket de compra. ¡No te vayas sin él! ¡Es tu respaldo! Recuerda que no necesitas gastar en exceso para disfrutar del Mundial. ¡Vive la emoción del fútbol con un consumo responsable!
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Les voy a contar la historia de dos muchachos que en su juventud solían llevar serenata a la misma chica. El tiempo los separó y fue también el tiempo el que se encargó de reunirlos otra vez. Y esto fue lo que sucedió al reencuentro.

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3: ¿Qué pasa, mi chava?
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2: ¡ay!,
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1: 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Así. Déjate llevar. Así. Tranquilo, deja el cuerpo descansar. Mira, te daré un consejo, amiguito. 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
0: 824.
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1: 857.
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1: 9:21.
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2: 941.
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2: 10 con 1.
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5: Vamos a bailar.

0: muchas felicidades por el éxito del Pasito Perrón.
1: ¡Hija!
2: Y gracias al programa
3: ¡Apa Nochecita!
0: Y gracias al grupo
3: ¡Dinastía Mendoza!
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Son las 12. Es la hora del Ángelus. El ángel del Señor anunció a María y concibió por obra del Espíritu Santo.

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0: 1420.
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0: Las dos. 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

0: 231.
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1: 245.
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9: Hola, hola, radio escuchas. Muy buenas tardes, audiencia y seguidores por redes sociales. También los que nos continúan siguiendo a través de, de los medios digitales. Soy Jesús Amador y ya estoy más que listo para darles toda la información que tenemos preparado acá en el Noti de La Lupe, el cual transmitimos en vivo y en directo desde la ciudad de Chetumal, la capital de Quintana Roo, en la frecuencia modulada del 95.3 de lunes a viernes de 3 a 4 de la tarde. Hoy es martes 30 de junio, el último día del sexto mes del año 2026. Es una tardecita pues un poco nublada, pero el bochorno está a tope, está muy, muy fuerte el bochorno. Así que si anda en la calle, insisto, tome muchísimas precauciones. Le reitero, este espacio de noticias es suyo, de ustedes y para ustedes. Queremos ser la voz de lo que observas. Para tal situación, ponemos a tu disposición el número de celular 983-12-56697 para los mensajes de texto y audio de WhatsApp. También nos puedes seguir a través de Zipse Play y en el Facebook. Nos encuentras como Zipse Noticias Chetumal. Reitero el número para que nos mandes fotos, videos, audios y cualquier denuncia social. Es el 983-12-56697. Estas son las principales noticias. Con la finalidad de que los chetumaleños puedan ir a ver el juego de fútbol de la Selección de México al Footfest, instalado ahí en la Explanada de la Bandera, el Imovecro amplió hasta las 12 de la noche el servicio de transporte urbano aquí en Chetumal. Confirma el FOVISSSTE la construcción de otras 3.500 viviendas aquí en Chetumal para el presente año. Estarán destinadas a derechohabientes que perciben entre 1 y 2 salarios mínimos. La única concesión de transporte eléctrico de Chetumal que se licitará debe contar con un respaldo financiero de 478 millones de pesos. Es urgente que la Comisión Federal de Electricidad, es decir, la CFE, pone sus líneas de conducción de energía eléctrica en comunidades rurales y también invierta más en la infraestructura de las ciudades a fin de acabar con el corte de energía eléctrica en el sur de Quintana Roo. Así lo sugirió el subsecretario de Gobierno, Navid El Cure Terrazas. Dos terrenos nacionales enclavados sobre el estero de Chac, ubicado en el tramo 6, fueron integrados a la infraestructura y derecho de vía del Tren Maya por parte de la Secretaría de Desarrollo Agrario, Territorial y Urbano. Aun cuando apenas iniciaron, la dirigencia de Morena en Quintana Roo hizo un llamado a los 5 aspirantes a encabezar la defensa de la soberanía y los trabajos de la 4T a fin de evitar la guerra sucia. Hallan sin vida niña de 11 años en su vivienda, ubicada en la colonia David Gustavo, aquí en Chetumal. Totalmente quemada terminó una camioneta que la tarde de ayer se incendió cerca del entronque del crucero de Pucté, ahí en la ribera del río Hondo. La mañana de este martes, un hombre fue atacado por un enjambre de abejas africanas, ahí en el poblado de Sergio Butrón Casas. Luego de múltiples peticiones de los vecinos del fraccionamiento Centenario, por fin su caseta policial será rehabilitada. Acompáñenos a escuchar toda la información que el Grupo CIPSE tiene preparado para ustedes. Créame, no se arrepentirán.

0: ya de lleno con la información, pues, radio escuchas, mejor ni el agua, con todo respeto. Quien desee ir a ver el partido de fútbol de la selección de México, que sostendrá hoy en la noche, 7-8 de la noche, ante su similar de Ecuador, allá el Food Fest que se instaló en la Esplanada de la Bandera, lo va a poder hacer y sobre todo poder regresar a su casa de manera tranquila. ¿Por qué? Porque el transporte urbano de Chetumal va a laborar hasta las 12 de la noche. Samuel Camal nos tiene los detalles.
1: Rafael Cotasex, titular del Instituto de Movilidad de Quintana Roo, confirmó que se ha hecho pública la información en donde MUVI, este sistema de movilidad en la capital del estado, lo hace posible y mueve a los quintanarroenses después del partido México contra Ecuador para que se regrese con tranquilidad, señaló durante las publicaciones a través de redes sociales. Se extenderán los horarios de servicio en las rutas Caribe, Ciancán, Las Américas, Calzada Veracruz y 4 de Marzo. Estarán operando al concluir el partido durante el tiempo necesario para que regresen seguras las familias a sus hogares. Además, se hizo el recordatorio para personas con discapacidad, la cuota es de 0 pesos, estudiantes y adultos mayores de 10 pesos y la tarifa general de 15 pesos. MOVI también juega un equipo importante, señaló, para que todas las familias que asistan a la Explanada Bandera a disfrutar del partido a las 20 horas, es que terminando el juego del balompié y además los festejos, es que puedan regresar sin ningún problema a través de estas unidades MOVI a las diferentes rutas antes mencionadas. Los paraderos de ascenso y descenso estarán en actividades normales en la media rotonda del Palacio de las Pelucas en Avenida Carmen Ochoa con Avenida Héroes, Parque de los Caimanes, Miguel Hidalgo 47, en la colonia Plutarco Elías Calles. Hasta concluir el partido, se reiteró, es que se ampliará los horarios de servicio de las dichas unidades. Desde Chetumal, Samuel Camán, CIMSE Noticias.
0: Gracias, Samuel. Pues ahí tiene, Radio Escuchas, todo listo, en verdad. Si usted quiere acudir con sus hijos, en verdad, con su familia, disfrutar este momento, créame que valdría la pena. Es un lugar seguro, no va a haber ningún problema, está destinado para eso. Si puede llegar desde las 5, 6 de la tarde, hágalo. Perdón, después de las 5, porque a las 5 abren y ya van a poder hacer todos los jueguitos que tienen allá, pueden intercambiar estampitas y toda la situación, y obviamente jugar fútbol de salón y toda la situación. En verdad, si usted quiere pasarse un rato agradable, se lo recomendamos. Y hablando sobre el mismo tema y también sobre el mismo escenario del Food Fest, la gobernadora Mara Lezama también platicó con Samuel Camal, le explicó las medidas de seguridad que se han implementado, obviamente, para proteger a la gente que acude. Escuchemos lo que le dijo.
1: La gobernadora del estado, Mara Lezama, nuevamente hizo la invitación a todas las familias quintanarroenses para que disfruten del balompié, de la justa entre la selección mexicana y Ecuador. En este sentido, comentó que en todos los food fest a lo largo de la entidad se contarán con dispositivos de seguridad, esto para garantizar la tranquilidad de las familias que asistan a esta invitación. En la capital del estado, en la Explanada Bandera, ya se encuentra todo listo para esta justa deportiva. En este sentido, la gobernadora comentó lo siguiente.
2: Todo listo para vivir el Food Fest aquí en nuestra capital, en Chetumal. Vamos a tener actividades, tenemos las canchas, tenemos las pantallas, tenemos las gradas, pero sobre todo tenemos un ambiente familiar, donde está el partido. Vamos con todo, con México. La contienda es contra Ecuador. Tenemos la posibilidad de pasar al famosísimo quinto partido. Así que con toda la emoción, ¡que viva México! Y lo

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1: Gracias, gracias, Manuel. En otro tema de Radio Escuchas, que es del interés general, pues sobre todo a la gente que está buscando vivienda, pues ¿qué creen? Confirma el FOVISSSTE la construcción de otras 3.500 viviendas acá en Chetumal para el presente año. Estarán destinadas a derechohabientes que perciban entre uno y dos salarios mínimos. Paloma Wong nos tiene los detalles.
2: El Fondo de la Vivienda del ISSSTE iniciará la construcción de aproximadamente 3.500 viviendas en Quintana Roo, teniendo como prioridad el municipio de Otompe Blanco, anunció la vocal ejecutiva del FOVISSSTE, Yabneli Maldonado Mesa, quien destacó que el programa estará dirigido a trabajadores del estado con menores ingresos y que no cuenten con una vivienda propia. La funcionaria explicó que las casas formarán parte del programa Vivienda para el Bienestar y estarán destinadas a derechohabientes que perciban entre 1 y 2 salarios mínimos. Cada vivienda tendrá una superficie aproximada de 60 metros cuadrados con dos recámaras, sala, comedor y un baño. Detalló que el proyecto apenas iniciará su etapa de planeación, por lo que ya sostuvieron reuniones con la Secretaría de Desarrollo Territorial, Urbano y Sustentable para trabajar en la disponibilidad de terrenos. Posteriormente se dará a conocer la ubicación de los primeros desarrollos y se abrirá el registro para los interesados. Maldonado Mesa señaló que a diferencia del pasado, ya no habrá sorteos para acceder a un crédito de vivienda. Ahora los trabajadores podrán inscribirse mediante un esquema de inscripción continua, ingresando directamente al portal de FOVISSSTE cuando estén listos para iniciar su trámite.
3: En FOVISSSTE vamos a empezar a construir y traemos una meta aproximadamente de 3.500 viviendas por acá. Lo que antes hizo, hace casi 40 años, lo va a volver a hacer para las y los trabajadores al servicio del Estado con los menores ingresos. Como es el programa de vivienda para el bienestar, de uno a dos salarios mínimos, que no tengan vivienda y que se encuentren cercanos a su centro de trabajo.
4: ¿Viviendas de qué tipo serían?
3: ¿Perdón?
4: ¿Viviendas de qué tipo serían?
3: Vivienda, van a ser las viviendas del FOVISSSTE, 60 metros cuadrados, dos recámaras, o sea, sala, comedor, un baño.
2: Para CIPSE Noticias Radio, Paloma Wong.
1: Gracias, gracias Paloma. Pues ahí tiene, Radio Escuchas. Ojo, ojo. Únicamente son para derechohabientes del ISSSTE o que los que coticen ISSSTE, los que perciban de uno a dos salarios mínimos. ¿Qué significa? Que los que ganan entre 285 pesos, ¿no? Más o menos es el salario mínimo a los 410 pesos diarios. Bueno, en ese rango, quienes ganan esa cantidad van a poder acceder a su vivienda, obviamente, siempre y cuando pues no tengan una vivienda a nombre propio, que estén viviendo con sus familiares, su padre, su madre, o en su defecto, que también estén alquilando una vivienda. Nos llega un mensaje, dice: oiga, don Jesús, usted estuvo ayer en el evento de Anapati, allá en el Parque Aarón Merino, estuvo muy bueno. Pues, ¿qué le puedo decir? Con todo respeto, me gusta asistir de manera particular a los primeros eventos políticos. Me gusta observar, soy analista político, me encanta ver la situación. Difiero en la cuestión de quienes ahorita estén afirmando, echando porras de que fue un mega evento, y también de la gente que dice pues que no asistió mucha gente. Esto lo ve cada quien bajo el cristal que lo quiera mirar o el espejo que lo quiera mirar. Lo que hay que tener muy en cuenta, en verdad, o sea, se lo dice alguien que ha vivido los últimos cinco o seis procesos acá en Quintana Roo, en verdad, o sea, la elección del candidato o la candidata a la gobernatura no va a estar en nuestras manos, vamos a los militantes de Morena o los quintanarroenses, los ciudadanos quintanarroenses, pues nos van a pedir nuestra opinión, pero no nos van a tomar en cuenta para esta situación, cuando venga el dedito, diga la encuesta del dedito, va fulano de tal, pues créanme que toda la cargada se va a ir de ese lado, y al final de cuentas, en la elección, en la justa constitucional, la que se celebra a cabo el primer domingo de junio del 2027, créame que ahí va a estar lo bueno. Al final de cuentas, insisto, el escenario político quintanarroense está muy, muy marcado, está definido. ¿Definido en qué sentido? Que el candidato, quien logre ser el candidato o la candidata de la Alianza Morena, es decir, de la Alianza Guinda entre Morena, Partido Verde y el Partido del Trabajo, ¿sí? Si es que se consuma esta alianza o se conserva esta alianza, casi automáticamente le podemos decir que el 70 al 80% de probabilidades de que sea el próximo gobernador o gobernadora de Quintana Roo. Entonces, insisto, Resumiendo y tomando en cuenta la petición de que la observación que me hicieron a través de ese mensaje, sí, sí fui, estuve allá. En verdad, creo que voy a asistir a los 4, 5, 6 que me inviten, 7 que me inviten, obviamente, y vamos a darle a conocer los pormenores, obviamente, a través de nuestro portal y a través de nuestras redes sociales de manera personal. Vamos a un corte, regresamos.
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1: Gracias por continuar con nosotros acá en

0: procesos para licitar la primera concesión única de transporte 100% eléctrico en Chetumal en busca de rescatar la movilidad capitalina. El Instituto de Movilidad del Estado estableció este estricto criterio de solvencia económica en las bases de la convocatoria para participar en el proceso de otorgamiento de concesiones para la explotación del servicio público de transporte de personas pasajeras en el Sistema Integrado de Transporte de Quintana Roo, SITCRO, con lugar de operación en el municipio Tompe Blanco. Las empresas interesadas deberán demostrar dicha capacidad financiera mediante líneas de crédito preautorizadas o estados financieros dictaminados, un filtro que busca garantizar la viabilidad de un proyecto que transformará de raíz el entorno urbano de la capital. El acuerdo justifica la urgencia de esta medida presentando una cruda radiografía del colapso de transporte público en Chetumal. El diagnóstico oficial, elaborado mediante análisis de movilidad digital y telefonía, revela que el sistema estructurado actual apenas cubre el 10% de la demanda ciudadana. El operador que resulte seleccionado por las autoridades estatales tendrá la responsabilidad de encender motores e iniciar operaciones a más tardar en septiembre de 2026, marcando el inicio de la transición energética en los servicios públicos del sur del estado. Para CIPSE Radio, Ángel Castilla.
1: Gracias Ángel. Interesante, en verdad, interesante la propuesta. Ahí está la propuesta de manera oficial. ¿Quién se va a lanzar a esta situación? Recordemos, Radio Escuchas, hace como 15 años, 20 años, gente interesada de un grupo rijomontano que traía un montón de dinero, en verdad, porque se han dedicado, se siguen dedicando al transporte urbano allá en Monterrey, ¿sí? Le quiso meter una lana, incluso en ese momento estaban hablando de 300 millones de pesos que tenían para invertir. Bueno, estamos hablando de 500 millones de tiempo, son otros tiempos. Ojalá y en verdad se pueda llevar a cabo. Al final de cuentas, todo lo que sume para que los chetumaleños contemos con un transporte digno, urbano digno acá en Chetumal, todo es bienvenido. En otra información, es urgente que la Comisión Federal de Electricidad, es decir, la CFE, pone sus líneas de conducción de energía eléctrica en comunidades rurales y también que invierta más en la infraestructura de las ciudades. Esto a fin de acabar con el corte de energía eléctrica en el sur de la entidad. Así lo sugirió el subsecretario de Gobierno, Nabil Ercure Terrazas. Paloma Wong platicó con él.
2: En las últimas semanas, habitantes de diferentes comunidades rurales han optado por bloquear carreteras ante los cortes de energía eléctrica que se han suscitado en las localidades y que están dañando no solo los aparatos eléctricos y electrónicos, sino que también la tranquilidad de las familias. A esto se han sumado los ciudadanos de las áreas urbanas que solo dan a conocer su molestia cuando existe bajones de energía. El subsecretario de Gobierno, Nabil Ercure Terrazas, mencionó que los bloqueos carreteros no solucionarán el problema de fondo, sino que se requiere de que la Comisión Federal de Electricidad proyecte algún programa de poda de líneas de conducción de energía eléctrica en comunidades rurales a fin de acabar con el corte de energía, el cual se pueda trabajar incluso con los habitantes de estas.
3: El problema que tienen ahí son las líneas de conducción que están en plena selva. Los árboles crecen tanto, hay que estarlos podando constantemente, crecen tanto, pegan con los cables de alta tensión y generan cortocircuitos que tiran las cuchillas en las diversas comunidades. Y obviamente la Comisión Federal de Electricidad los ha estado atendiendo, pero son cientos y cientos de kilómetros de líneas de conducción en la selva. Entonces, cuando terminas de arreglar uno, ya creció la selva en el otro.
2: Además, el Ercure Terrazas dijo que en las zonas urbanas lo que se necesita es inversión, ya que las colonias de estas van creciendo, pero la infraestructura no crece a la par, por lo que las subestaciones que se están construyendo ayudarán a disminuir el corte de energía. Para CIPSE Noticias Radio, Paloma Wong.
1: Gracias Paloma. Sin duda, salvo la mejor opinión de ustedes, reescuchas, es una de las peticiones válidas, en verdad, porque de manera constante hemos tenido problemas, no solo los chetumaleños, los que viven en las comunidades rurales, y más cuando tiempo de lluvia como ahora, se nos va la energía eléctrica de manera recurrente. Yo creo que es válida la petición que hace también el chetumaleño Nabil Ercure Terrazas, quien hoy funge como subsecretario de Gobierno. Ojalá, Ojalá la Comisión Federal de Electricidad

0: tome cartas en el asunto. Igual en otro tema muy, pero muy importante para el desarrollo de la región, dos terrenos nacionales enclavados sobre el estero de Chac, acá ubicados en el tramo 6, fueron integrados a la infraestructura y derechos de la vía del Tren Maya. Esto por parte de la Secretaría de Desarrollo Agrario, Territorial y Urbano. Ángel Castilla nos tiene los detalles.
1: La Secretaría de Desarrollo Agrario, Territorial y Urbano declaró como terrenos nacionales dos polígonos baldíos en Otompe Blanco, Quintana Roo, que serán integrados a la infraestructura y derecho de vía del Tren Maya. Los predios se localizan estratégicamente en la zona federal del estero de Chac. En conjunto, ambas superficies suman una extensión legal definitiva de 2.802 metros cuadrados, las cuales quedaron completamente regularizadas y bajo el dominio absoluto de la Federación. Tras concluirse los debidos procedimientos administrativos, la resolución detalla que estos polígonos colindan directamente en todos sus puntos cardinales con el derecho de vía del Tren Maya en el denominado trazo 6, abarcando tramos clave para la conectividad de los municipios de Tulum, Bacalar y Chetumal, la capital del estado. Por sus características geográficas, estos espacios resultaban indispensables para asegurar la continuidad física de la obra. La corporación militarizada utilizará este espacio para consolidar las tareas de construcción, operación, explotación y prestación del servicio público de transporte de carga y de pasajeros. Para CIPSI Radio, Ángel Castilla.
0: Gracias, gracias, Ángel. En otra información, oye, reescuchas, apenas comienza la contienda interna de Morena para elegir al candidato que defienda los trabajos de la Cuarta Transformación y la soberanía nacional. Y ya la dirigencia nacional, estatal de Morena, ¿sí?, hizo un llamado para evitar la guerra sucia. ¿Será que le hagan caso? ¿Cuál de los cinco candidatos o quién de los cinco candidatos va a hacerle caso a la dirigente estatal o al llamado que hace la dirigente estatal, Joana Costa? Escuchemos lo que trae Samuel Camal.
2: Joana Costa, dirigente de Morena en Quintana Roo, señaló que luego de la inscripción que se hiciera por parte de los aspirantes a encabezar la defensa de la soberanía y de la 4T en Quintana Roo con vísperas a las elecciones del 2027, ahora en los recorridos se tendrá un acompañamiento por parte de esta dirigencia con cada uno de los cinco aspirantes, y esto para evitar que se tenga guerra sucia, descalificaciones, que se cumpla con la normatividad, con los estatutos y con el plan de seguir posicionando a Morena en Quintana Roo. Al respecto, comentó lo siguiente.
3: Después de la inscripción al proceso interno para la coordinación estatal de la transformación y defensa de la soberanía nacional, se vienen recorridos casa por casa, asambleas informativas, reuniones vecinales, y bueno, pedirle a todas las compañeras y compañeros quienes aspiren y participen como equipo de estos aspirantes que respeten, que cumplamos con la convocatoria que emitió la dirigencia nacional, la Comisión Nacional de Elecciones, y pedirle siempre que estemos a la altura de este proceso histórico, que no le fallemos al pueblo de Quintana.
2: Señaló que uno de los puntos fundamentales en esta etapa es la unión entre cada uno de los equipos, porque lo que se busca es que se siga manteniendo parte de los estatutos y la esencia de Morena en la entidad. Desde Chetumal, Samuel Camal, CIPSE Noticias.
0: Gracias, gracias, Samuel. Pues ahí tiene, escuchas el llamado que hace la dirigencia estatal. Pues ella, Joana Costa, cumpliendo con su papel. Pero al final de cuentas, radioescuchas, vamos a tener a los cinco candidatos. Vamos a tener a los dos varones y a las tres mujeres recorriendo toda la entidad, los 11 municipios del estado. No sabemos a ciencia cierta si va a ser más, cuánto tiempo, si va a ser más de 45 días o solo los 45 días, porque la única que ha hablado de tiempo en este caso es la presidenta municipal con licencia de Benito Juárez, es decir, de Cancún, Ana Patti Peralta, que ayer dijo que está por licencia por 45 días, y tomando en cuenta ese parámetro o ese periodo, pues yo creo que la campaña va a durar 45 días. Entonces, vamos a tener en mes y medio recorriendo los candidatos, van a ir a su casa a tocarles, a convencerlos, a defender la soberanía nacional, a entregarles el periódico de regeneración, a decirle las bondades que tiene la Cuarta Transformación. Insisto, van a tenerlo. En verdad, aun cuando no es algo oficial, van a tener el recorrido con este tipo de gentes. Vamos a un corte, regresamos.
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1: Gracias, gracias por continuar con nosotros acá el 95.3. Entramos al tercer segmento del Noti de la Lupe. Es la hora de escuchar el reporte especial de nuestro compañero Jorge Meneses. Nos trae cuatro temas muy, pero muy importantes. Del primero, una desgracia. Se murió una niña apenas de 11 años de edad acá en Chetumal. Don Jorge, muy buenas tardes.
2: Hola, ¿qué tal, Jesús? Muy buenas tardes a ti y a todo el amable auditorio. Tarde lluviosa aquí en la capital del estado. Déjame ampliarte la información que tenemos preparada el día de hoy. Y es que, pues efectivamente, déjame comentarte que el día de hoy, ayer por la noche, una llamada al número de emergencia 911 estaba alertando a los cuerpos de emergencia para que se dirijan a un domicilio ubicado en la colonia 20 de noviembre. Esto es en la calle Estero Ducum con Independencia, donde al arribar el personal de emergencia, pues se entrevistaron con familiares quienes nos llevaron hacia un cuarto donde fue encontrado el cuerpo sin vida de una menor de tan solo 11 años de edad, la cual pues no dieron motivo. La menor estaba en la cama. Al parecer ellos la habían tratado de brindar los primeros auxilios. No se conocen las causas verdaderas de fallecimiento, si fue por asfixia o fue por algún otro motivo. Al llegar los elementos de la policía y paramédicos, estos corroboraron que la menor no contaba con signos vitales, por lo que de manera inmediata le dieron vista al personal de la Fiscalía del Estado, quienes arribaron al sitio acompañados por un agente del Ministerio Público. Elementos de la policía acorralaron el domicilio en espera de que se realicen las diligencias correspondientes y posteriormente se haga el traslado del cuerpo al servicio forense de esta ciudad, de esta menor, repito, de tan solo 11 años de edad. Y bueno, las causas del fallecimiento pues serán investigadas por la autoridad correspondiente.
1: Sí. Oiga, don Jorge Meneses, nomás un favor, ¿en qué dirección fue? ¿Estero de Chac con qué?
2: Estero de Ucum con Independencia, en la colonia 20 de noviembre, muy cerca del campo 20 de noviembre.
1: Ah, ok, entonces acá casi en la parte de centro que tenemos en Chetumal, ¿no?
2: Así es. Perfecto. Ahí cerca por donde está, pues ahora sí que el campo 20 de noviembre, dos cuadras más, ahí está el Estero de Ucum.
1: Perfecto. ¿Qué otra información tenemos?
2: También tengo que comentarte que una camioneta terminó completamente incendiada. Esto después de que se, al parecer por un cortocircuito en el motor, se comenzara a incendiar esto en el tramo que comprende del Ingenio hacia el crucero de Pucté, muy cerca de lo que es el plantel de bachilleres de Río Hondo. Ahí el propietario del vehículo, pues al ver que comenzó a echar chispas y comenzaron a salir flamas por abajo del motor, inmediatamente detuvo las marchas del vehículo. Sin embargo, a pesar de los esfuerzos realizados, pues poco pudo hacer. Posteriormente, personal de la Comisión Nacional de Emergencia arribaron al lugar y junto con otras personas pues trataron de apagar el incendio. Sin embargo, pues te comento que este pues consumió por completo la camioneta, una camioneta con la que esta persona trabajaba, y bueno, por fortuna, únicamente daños materiales.
1: Sí, el conductor salió ileso, ¿no?, al final de cuentas.
2: Así es, únicamente pérdidas materiales para el propietario.
1: Perfecto. ¿Qué otra información tenemos?
2: También déjame comentarte que el día de hoy por la mañana, un hombre de la comunidad de Sergio Botrón Casas, de origen cañero, pues se encontraba en sus labores cuando fue atacado por un enjambre de abejas que se encontraban dentro de un tronco. El hombre, quien había ido a buscar temprano leña para su hogar, al momento de estar moviendo los troncos, pues un enjambre de abejas africanas lo atacó. Más de 250 piquetes presentó esa persona, por lo que fue atendido por paramédicos del Grupo Rino, quienes le brindaron la atención hospitalaria y posteriormente lo llevaron al centro comunitario para que sea atendido ahí por el médico en Perú.
1: Sí. Oiga, don Jorge, fue a buscar leña para preparar su desayuno y fue picado, ¿no?
2: Así es, al estar moviendo los troncos para cortar, pues ahí estaba, ahora es que dentro de un tronco en el cambio de área.
1: Qué maldita suerte, con todo respeto, para este pobre hombre, ¿no? Fue a buscar algo para hacer su comida y terminó así. En fin, qué mala suerte. ¿Qué otra información tenemos?
2: También, bueno, déjame comentarte que luego de que varios vecinos del fraccionamiento Centenario han reportado pues la falta de seguridad y vigilancia en su colonia, el día de ayer la presidenta municipal de Otompe Blanco, Yesenia Martínez Hernández, acompañando también al director de la policía, Manuel Santibáñez, pues se comprometieron a realizar la rehabilitación de esta caseta, que es muy importante. Hace muchos años, tú me recuerdas, Jesús, esta caseta también, aparte de funcionar como caseta, también albergaba una ambulancia ahí en el lugar para cualquier situación que se llegara a presentar y brindar el auxilio de manera inmediata. Pues todo esto se había abandonado y los vecinos pues estaban preocupados, ya que pues ahora sí que los índices de inseguridad en su colonia pues han dado mucho de qué hablar. Y bueno, tras las peticiones realizadas, en el día de ayer ya la presidenta se comprometió ya a realizar las primeras reparaciones para que muy pronto esta caseta quede completamente rehabilitada, al igual que las 6 casetas restantes que ya están habilitadas aquí en Tetzmán.
1: ¿Se habla de alguna suma de manera considerable o no hay números hasta el momento?
2: Todavía no hay números, vamos a esperar pues que la rehabiliten y ahora sí que pues sepamos con qué va a contar esta caseta.
1: Sí. Oye, don Jorge, hasta el momento creo que solo llevamos 6-7 rehabilitadas. Tenemos 18-19 casetas en todo Chetumal, ¿no?
2: Así es, algunas, te comento, fueron ocupadas como centros comunitarios donde se imparten clases y talleres, otras ya han funcionado como casetas, y bueno, se están, ahora sí que en la medida que las personas pues solicitan las casetas y también pues en la medida de que el personal también esté disponible para prestar la vigilancia en las casetas, pues también se están asignando. Esto también, te comento, lo hacen en coordinación con la policía del estado.
1: Sí, porque la verdad hay unas, con todo respeto, que se merece la autoridad municipal y obviamente los cuerpos de seguridad, hay unas que en verdad les mega urge, por ejemplo la que está en el polígono 2 allá sobre la Córcega, sí, luce abandonadísima, pero no solo da mala imagen, sino también yo creo que en verdad urge para brindar seguridad a todo el entorno, ¿no?
2: Así es, sí, son varias casetas, te comento que hemos estado, pues ahora sí que visitando algunas, y sí, pues algunas sí se han convertido, por eso ahora sí que, pues en nido de delincuentes, donde encontramos, pues ahí colchones, papeles, periódicos, y es habitada a veces por indigentes.
1: Definitivamente. Le agradezco su información, que tengan muy buenas tardes.
2: Buenas tardes, Jesús, un saludo.
1: Igualmente. En otra información, Quintana Roo busca generar mayor inversión para la adquisición de más buques sargaceros oceánicos a fin de disminuir la llegada de la macroalga a las costas. Así lo adelantó la gobernadora del estado, Mara Lezama. A la fecha, suman más de 400 millones de pesos invertidos. Paloma Wong nos tiene los detalles.
3: En días pasados, la gobernadora del estado, Mara Lezama, sostuvo una reunión con la presidenta de la República, Claudia Sheinbaum, en la cual le presentó un proyecto estratégico para el combate del sargazo, sobre todo para la recolecta de esta macroalga en aguas someras y profundas. La gobernadora del estado explicó que en lo que va del año se han invertido más de 400 millones de pesos y se requiere de una inversión adicional para la adquisición de otros buques oceánicos que permitan recolectar la macroalga en aguas profundas para evitar que éstas lleguen a las costas, además de tener contención con remolcadores. Explicó que este proyecto surgió de una investigación realizada con la Secretaría de Marina, Semarnat, Profepa. Por lo tanto, esperan tener buenos resultados, no solo con la contención y retiro del alga, sino que también con respecto a la inversión que se requiere para la atención.
4: Para eso estamos haciendo una propuesta junto con la Marina, para otra inversión, para más buques sargaceros oceánicos. Llega uno que está por llegar, yo creo que en unas 3 semanas, y tener una contención con remolcadores con estas barreras que ya tenemos ahora en aguas todavía más profundas. Fue mucho trabajo de investigación, nos ayudó la Marina, el almirante secretario. Estamos con la propuesta, estamos trabajando muy avanzados y de manera conjunta con Semarnat, con Profepa, con todo el equipo no nada más del almirante secretario, sino un equipo de trabajo, que el equipo del gobierno del estado. Vamos muy avanzado.
3: En otro tema, la gobernadora del estado dio a conocer que se llevó a cabo un recorrido de la obra de rehabilitación del puente de Subteniente López, que tiene un avance del 40%. En esta obra federal se realiza una inversión de 42 millones de pesos, lo que permitirá fortalecer la conectividad, impulsar el turismo y devolverá el dinamismo económico a la comunidad fronteriza de Santa Elena. Para CIPSE Noticias Radio, Paloma Wong.
1: Gracias Paloma. Oiga, reescuchas sobre este tema del arribo del sargazo al Mar Caribe. ¿Sabe usted? Obviamente todo el Mar Caribe, todo el litoral del Mar Caribe está llegando al sargazo. Pero ¿sabe usted los dos puntos más neurálgicos que se tiene hoy en día? Se lo voy a conocer según los expertos, los que están tratando este tema. El primero, 17 kilómetros donde está Mahahual, enclavado el muelle de cruceros, ¿sí? Y obviamente todo el litoral de Mahahual, 17 kilómetros. Y la otra parte, de manera muy centrada, 14 kilómetros de donde está Playa del Carmen. Toda la playa, o la mayor parte del litoral de Playa del Carmen, está cubierto de sargazo. Y el tema que ellos manejan es que es ahí donde va el mayor recale, porque ahí llegan las corrientes marinas. Y nos pusieron un ejemplo muy claro. Dicen, Puerto Morelos, que está a 30, 40 kilómetros de Playa del Carmen, está limpio. Y nos dicen, pero por dos cosas. Primero, por el arrecife grande que tienen enfrente. Y lo otro, pues que todas las corrientes marinas no le llegan a ellos. Únicamente le llegan las corrientes marinas fuertes, que recala el sargazo a Playa del Carmen y a Cancún. El mayor recale, insisto, de sargazo se está dando en los 14 kilómetros de Playa del Carmen y en los 17 kilómetros de Mahahual, según los números que maneja la gente experta en citado tema. En otra información, en el marco del Día Internacional del Orgullo LGTBIQ+, el Instituto Electoral de Quintana Roo, es decir, el IECRO, llevó a cabo la conferencia Acciones Afirmativas para las Personas Integrantes de citada comunidad. El evento tuvo como principal objetivo brindar información relevante sobre las buenas prácticas en la participación política de este sector de la población. Durante las palabras de bienvenida, la consejera presidenta del IECRO, Rubí Pacheco Pérez, enfatizó el papel crucial de estos mecanismos. Las acciones afirmativas son herramientas fundamentales que contribuyen a reducir desigualdades históricas, eliminar barreras y generar condiciones reales para que todas las personas ejerzan plenamente sus derechos políticos electorales, subrayó. La sede del encuentro fue el auditorio de la Universidad Vizcaya de las Américas, Campus Chetumal. La organización estuvo coordinada a través de la Comisión de Igualdad y No Discriminación, encabezada por la consejera Maicié Lorena Contreras Briceño. En su intervención y exposición de motivos, la citada consejera aseguró que la apertura de estos espacios es vital para construir una democracia sólida basada en la igualdad de oportunidades. La ponencia magistral fue impartida por el maestro Óscar Daniel Rodríguez Fuentes, consejero presidente del Instituto Electoral del Estado de Coahuila, cuya presentación formal estuvo a cargo de la consejera electoral e integrante de la comisión, Patricia del Rocío Cortés Pastrana. Sin duda, en verdad, un evento trascendental, sobre todo para este núcleo, para esta comunidad que en verdad están luchando por sus derechos. Vamos a un corte, regresamos.
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1: Gracias, gracias por continuar con nosotros acá en el Noti de la Lupe. Entramos al cuarto y último segmento. Es hora de los deportes. Es hora de escuchar a Don Miguel Ángel Maldonado. Piquis, muy pero muy buenas tardes. Adelante.
11: Y a todo el auditorio, pues sí, ya estamos con toda la información deportiva y vaya sorpresas que nos está dando este que es el certamen más importante del fútbol en el mundo, y es que pues vaya resultados que se han dado ya tan solo en los 16avos de final, mi estimado Jesús. Se dieron pues ya resultados verdaderamente sorpresivos, como la eliminación ayer de una de las grandes potencias del fútbol en el planeta, como lo es Alemania, que bueno, pues ayer cayó en penales de manera sorpresiva ante Paraguay después de empatar 1-1 en el tiempo regular, y bueno, pues fue una gran sorpresa. Antes de eso, lo de Brasil, que venció a Japón 2-1, y por la noche ayer otra sorpresa, un resultado que rompió todas las quinielas: Marruecos vence en penales y elimina a los Países Bajos después de quedar 1-1. Vaya partidos, mi estimado Jesús, independientemente de los resultados y de las sorpresas, qué partidazos nos estamos deleitando, ¿no?
1: Mira, coincido contigo, pero si hablamos de sorpresas, para mí la única sorpresa, con todo respeto, lo de Marruecos para mí no es sorpresa, ya lo venía demostrando desde el Mundial pasado. Lo de la sorpresa para mí es el triunfo de Paraguay ante Alemania. Esa para mí es algo monumental. Te lo juro que me gustaría el ADN de los paraguayos que mostraron ayer los paraguayos, me gustaría que tenga el 40% los mexicanos hoy. Si los mexicanos salen con el 40% del ADN que tuvieron, mostraron ayer los paraguayos, estaremos hablando de un buen resultado. Pero en verdad, ahora, no le pones la culpa a Alemania, ¿eh? Alemania estuvo jugando tal cual marca el librito, quería terminar el partido en los 90 minutos, se metió con todo, hicieron los cambios pertinentes, metió toda su artillería al entrenador de Alemán, pero simple y sencillamente la pelota no quedaba. El equipo paraguayo hizo dos líneas, el portero, nueve defensas y un delantero. Al final de cuentas desplegaban bien la ofensiva, sí, pero hicieron un muy buen partido. Ahora, el triunfo, salvo la mejor opinión tuya, y obviamente también de los radioescuchas y de los expertos, es del portero que trae Paraguay, con todo respeto, ¿eh?
11: Fue duramente criticado por un Chilaver, portero legendario paraguayo como es Chilavert, ¿no? Que le decía que era muy tímido, que jugaba muy callado y que para su posición pues eso no iba bien. Le callaron la boca al propio José Luis Chilavert, que momentos antes del partido o horas antes del partido criticó fuertemente a su selección, al director técnico, y pues se tuvo que tragar sus palabras, ¿no?
1: Sí, definitivamente, pero insisto, qué garra, ¿eh? Esa es la garra charrúa, en verdad, o la de Paraguay, que debe ser, en verdad, me gustó gustó. O sea, los cambios fueron en el momento estratégico, cuando estaban fundidísimos los jugadores, y los que entraron no desentonaron. Ese delantero que entró por el que me marcó el primer gol, el único gol de Paraguay, wow, cómo corre todas las jugadas, y todas termina, y todas lucha. No, olvídate, en verdad, ayer, te lo juro, quedé sorprendido, ¿sí?, por la forma en que lucha cada pelota, ¿eh?
11: Sí, y después lo de Marruecos, que ya lo decíamos, ¿no? Obviamente podemos decir que con lo que pasó en la edición pasada, etcétera, etcétera, trabajaron, mantuvieron el proceso, pero siempre enfrentar a un país que históricamente pues ha tenido grandes momentos en este tipo de competencias, pues obviamente siempre va a haber esa etiqueta de favorito, y ayer los Países Bajos precisamente llegaban con esa etiqueta, ¿no? Pero pues ahí el estadio se pintó de rojo, no de naranja, sino de rojo. La afición mexicana apoyó a Marruecos, y bueno, pues Marruecos vence en tanda de penales en un partido por demás dramático, mi estimado Jesús. Yo veía en los tiempos extras, para mí fue una sorpresa ver que era el equipo de Holanda, los jugadores que se estaban tirando al piso para ganar tiempo, para que el partido ya terminara, y los marroquíes traían todavía pila para otros dos tiempos extras más, ¿eh?
1: Definitivamente, el que estuvo, creo, seguramente triste por la derrota de Holanda, que obviamente, así como tú bien marcas, pues era uno de los favoritos para ser campeón de esta edición, o al menos así estaba contemplado en los pronósticos. Yo creo que con la derrota el más triste ha sido el gobernador de Nuevo León, Samuel García, ¿eh?
11: Pues es que ya también ya como que anda muy salado, porque pues playera que se pone de la selección, que se pone, la selección que pierde y es eliminada, ¿no?
1: Sí, quítale la de México, que no se la ponga hoy, güey.
11: Que se ponga la de Ecuador.
1: Es correcto.
11: Y bueno, pues hace un momento terminó el partido entre Noruega y Costa de Marfil. Los vikingos se llevaron una victoria por demás agónica. Estaban ganando con un golazo, estaban venciendo a Costa de Marfil, que después los africanos les empataron con un gran gol. Y bueno, pues las cosas estaban 1-1, todo parecía que nos íbamos a ir a la larga y después pues a ver qué iba a suceder en los tiempos extras, pero aparece ahí Haaland en una pelota que se encuentra dentro del área. La verdad es que no sé si quiso rematar de primera intención, pero su contacto fue suficiente para que la pelota se fuera al fondo de las piolas, y de esta manera Noruega vence a Costa de Marfil. Hoy a las 4 de la tarde, mi estimado Jesús, Francia, otro de los favoritos a llevarse el título en este certamen, estará enfrentando a Suecia, y más tarde a las 8 de la noche, México recibirá a Ecuador para definir al siguiente invitado a los octavos de final, que por cierto, la selección de Ecuador, o más bien la Federación Ecuatoriana de Fútbol, se quejó ante la Autoridad Mundial del Fútbol porque el día de anoche, por medio de una convocatoria, una gran convocatoria, por cierto, ahí en la Ciudad de México, se dieron cita cientos y cientos de aficionados y aficionadas mexicanas en el Hotel de Concentración de Ecuador. Armaron tremenda pachanga, llevaron banda, llevaron instrumentos, llevaron bocinas, estuvieron gritando todo, como parte de una estrategia para no dejar dormir al equipo ecuatoriano. Y bueno, pues la Federación Ecuatoriana se quejó ante la autoridad del fútbol en el planeta, diciendo que pues esas cosas no son extracancha y que no deben ser, y pidieron pues a México que hable con su gente y que los calme, porque pues eso sí les puede perjudicar, además del vuelo, o más bien del viaje de 9 horas para llegar a su hotel de concentración. Pero bueno, pues es parte de la fiesta mexicana, mi estimado Jesús, y tienen que aguantar, ¿no?
1: Definitivamente, pero insisto, o sea, no tenía ni razón de ser que hagan este llamado, porque también generan la especulación. Al final de cuentas, los que jugamos fútbol y todos estamos conscientes de estas situaciones que se presentan a todos los niveles, ¿eh? O sea, no solo es ahorita con esta situación, no solo es contra Ecuador. Cuando México está afuera también le arman las mañanitas, o sea, no pasa nada. Las cosas de extrafútbol, extrafútbol. Ah, pero si ya se meten con los jugadores o algo, situación, ahí va a estar algo sí muy importante. Pero en fin, yo creo que están dando argumentos no muy válidos como para dejar constancia de algo que podría suceder al rato, ¿eh?
11: Se le llama picardía mexicana, mi estimado Jesús. Es parte del relajo y de la fiesta de esta celebración futbolera. Y bueno, pues obviamente pensando que pues pueden haber hecho que se desvelaran, que no descansaran bien, etcétera, etcétera. Pero bueno, pues hasta ahí, mi estimado
1: yo
11: Jesús.
1: Yo insisto, Miguel Ángel, y para los aficionados, radioescuchas y la gente que sabe de fútbol, yo insisto. O sea, el viaje de las 8 horas que hicieron puede ser que influya en parte, pero la mayor parte lo van a ver por la altitud, por la altura donde van a jugar. Y créanme, los que vean el partido, ¿sí? Si surte efecto lo que estoy diciendo, del minuto 60, 70 para adelante van a ver el cambio de la condición física de los jugadores, ¿eh?
11: ¿Cuál es tu pronóstico, mi buen Jesús?
1: No me gusta aventurar, me gusta ver los juegos, me gusta ver los parados tácticos, los sistemas de obviamente de juego. Obviamente soy mexicano, mi corazón está pintado de verde, rojo igual. Me gustaría que gane la selección, pero no soy fanático, ¿eh? Se los he reiterado 20,000 veces. Me gusta ver el fútbol, me gusta ver el fútbol agresivo, el fútbol que desplegó Noruega, el fútbol que despliega Marruecos, e incluso con todas las dádivas que le han dado, el fútbol argentino está muy bien. Entonces, hay que estar conscientes, hay que disfrutar esta fiesta futbolera y que gane el mejor. Por cierto, ¿va a ir al Food Fest?
11: Claro, ahí nos vemos. Hay que andar pues ahí con toda la gente, mi estimado Jesús, a las... Las actividades van a empezar de por ahí de las 6 de la tarde con todo esto del Food Fest en la explanada de la bandera. En la página oficial de la gobernadora Mara Lezama publicó un listado también de las recomendaciones y sobre todo de los artefactos que están prohibidos para las personas que quieran ingresar a estas actividades. Entre ellas, pues resalta obviamente que está prohibido ingresar con bebidas alcohólicas y también con algunas bebidas o con cualquier tipo de bebida en envase de vidrio. Además, no se permite el ingreso con artefactos punzocortantes, con fuegos artificiales, ni con drones. Esto es muy importante porque pues hay mucha gente que quiere tomar la imagen de toda la gente ahí situada. Pues no se va a poder, se tiene que consultar o se tiene que gestionar eso ante las personas encargadas de la logística para poder llevar a cabo esta situación. Así que bueno, pues nos vemos allá en la explanada a partir de las 6 de la tarde, mi buen Jesús.
1: Perfecto, que tengan muy buenas tardes y nos escuchamos mañana.
11: Excelente tarde para todos y buen provecho.
1: Igualmente. Bueno, radioescuchas, pues hemos llegado a la conclusión del Noti de la Lupe. En verdad, le agradezco infinitamente que me haya acompañado en estos 60 minutos de pura información. Soy Jesús Amador. Si Dios nos los permite, nos escuchamos y nos vemos mañana, miércoles, a partir de las 3 de la tarde. Pásela bien.
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3: Cuatro de la tarde con 35 minutos. Estás en sintonía de La Lupe, Chetumal 95.3 FM. Soy Frida Sánchez y te acompaño en esta tarde que está medio sospechosa. Nos tocaron por ahí algunas nubecitas, espero que se alejen para que al rato podamos disfrutar del fútbol. Te recuerdo nuestro número de WhatsApp. Mientras tanto, mientras por ahí nos vamos poniendo de acuerdo en cómo disfrutar este gran torneo más al rato, te acompaño con mucha música. Nuestro WhatsApp es el 983-105-5579, al cual nos puedes mandar tu mensajito o tu nota de voz. Dinos qué quieres escuchar, qué quieres recomendar esta tarde. Si quieres mandar una dedicatoria a alguien, con muchísimo gusto por aquí te voy leyendo. Te traigo además al ratito el regreso de una saga de ciencia ficción que se está preparando para algo más, para continuar una historia con el lanzamiento de un libro que ya están adaptando. Esas son las pistas que te dejo por el momento. Es una saga que marcó sobre todo la adolescencia de muchas personas, personas que quizá ahorita andan por allá mediados de sus 20s, de sus 30s, y que ha tenido un muy buen público, así como también un fandom bastante activo. Así que espero que no te despegues, sigas por aquí con nosotros un rato más para que yo al rato te dé todos los detalles sobre esta película próxima a estrenarse. Mientras tanto, ¿qué te parece si vamos agarrando aquí muy buen ritmo, muy buenos ánimos con esta canción de Celia Cruz, la grandísima Celia Cruz? Vamos a escuchar Ríe, Llora a través del 95.3 FM.

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2: Bueno.
3: Sergio.
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3: Oye, te llamo para decirte que no voy a poder ir a la cena de tu cumpleaños, porque sabes que acaba de llegar una amiga de Puebla y me invitó a salir con unas amigas.
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0: las 5.
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0: 515.
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1: Tarde con 36 minutos. Sigues en sintonía de La Lupe, toma el 95.3 FM. Y te tengo preparada por aquí, ahora sí, la información de esta saga que estará volviendo. Te estoy hablando de Los Juegos del Hambre. Esta saga y de él, que comenzó con libros, está teniendo todavía, sigue básicamente en reinvención o en expansión el universo original de estas películas, esta trilogía que en su momento fue un gran boom en el cine y que nos sigue trayendo por ahí también muy buenas sorpresas a través de la revelación de películas más recientes. Por ejemplo, en 2023 con Balada de Pájaros, Cantores y Serpientes, que también por ahí logró conquistar bastante bien al público. Ahora se está preparando esta franquicia con una película que se basa en parte de la historia que ya conocíamos, que por ahí brevemente se llegó a mencionar y que ya sienta bases en las películas originales. Estoy hablando del personaje de Haymitch, que es, pues bueno, tiene por ahí una historia bastante trágica según se llega a plantear en las películas originales, y que está directamente relacionada con el Distrito 12 y pues obviamente en su momento con su interacción con el personaje de Katniss. Y bueno, esta película puede funcionar como un punto entre el mundo ese en el que en su momento se llegó a consolidar la figura de Snow y la rebelión, que décadas después terminaría, pues bueno, desencadenando la rebelión está liderada por la chica en llamas, por Katniss. Así que será Amanecer en la Cosecha, este libro que más recientemente fue lanzado por Suzanne Collins, autora de la trilogía original. Ya estará por ahí teniendo fecha de lanzamiento y detalles muchísimo más detallados más adelante, ya que la franquicia se encuentra actualmente trabajando en esta película, que está, pues bueno, destinada a estrenarse el 20 de noviembre de 2026. Así que si tú eres de los fans de esta saga y de este universo, tienes una cita en el cine el próximo 20 de noviembre de este año. Nos vamos ahora con algo de Pedro Fernández. Vamos a escuchar Absurda Confidencia. No te desconectes de La Lupe.

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0: vencerán. Ya no hay quien la contenga si te empieza a besar. Pólvora le dicen y con mucha razón, pues a quien pasa por ella siempre lo hace volar. ¡Pólvora!
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Gracias, Señor, por la vida, por el trabajo, por los amigos. Ayúdanos a seguir sirviendo a los demás con humildad, sin esperar

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0: 615.
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0: 6:45.
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6 de la tarde con 52 minutos, martes 30 de junio, último día del mes. Espero que hayan tenido una excelente tarde y ya estén bien organizados para disfrutar el fútbol. Y si no eres de los que les gusta el fútbol, pues no te preocupes, porque aquí la música va a seguir un muy buen rato. Bueno, todas las horas, la verdad. Pero si quieres pedir alguna canción en particular, pues bueno, un muy buen rato. Te recuerdo nuestro número de WhatsApp, es el 983-105-5579, donde puedes pedirnos tus canciones favoritas. Que tengan una excelente tarde, una excelente noche y nos escuchamos de vuelta mañana a partir de las 4 de la tarde después del Noti de la Lupe. Mañana miércoles, por aquí andaré de regreso. Soy Frida Sánchez, nos escuchamos de vuelta mañana, ya lo sabes. Síguenos también a través de redes sociales, estamos en Facebook como La Lupe Chetumal 95.3 FM y nos puedes escuchar donde quiera que estés a través de Zipse Play. Nos vamos con esta canción de Rigo Tobar, vamos a escuchar Celos de Luna a través de La Lupe.

0: Las 7.
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